0: Gabriel. Así que si me ven en otro escenario, también soy yo. Pero esto de la radio, si nace... Bueno, de hecho, ahora muy poquito saludé a mi mentor, digamos, que es Wilson, que es de allá de Salamanca, al interior. Chillepín, yo vengo de Chillepín. Chillillo de zorro.
1: Estamos en Chillepín, parece también, pues.
0: ¿Tiene que estar?
1: Sí, sí, pues, como Radio Pisco llegamos hasta allá.
0: Ah, saluda a mi gente linda de Chillepín. De allá somos... bueno, empezamos ahí, ¿no es cierto? Hace muchos años, ya les digo, 28 años haciendo radio. Empecé muy chica. Tenía un programa solamente el día domingo, el cual empecé con una otra compañera. Y nada, pues seguimos, cada uno a su rubro, y yo seguí siempre por radio, y la verdad que es maravilloso. Sí, soy la primera de la familia, de todo lo que estamos haciendo, en verdad. La radio es todo para mí.
1: Radicada en Coquimbo, ¿no?
0: En Coquimbo.
1: ¿Hace cuántos años?
0: 15 años.
1: Ya con una coquimbana más.
0: Sí, ya soy una coquimbana adoptada.
2: ¿Casada?
0: Casada, 20 años.
2: ¿Hijos?
0: 4.
2: ¿Hombres y mujeres?
0: Tengo, es que no me salía la niña, chiquillo. Así que la estuve buscando. Sí, mira, tengo 3 hombres y tengo la pequeña de 6 años, mi conita. Oh, así que linda. Ahí está. Bueno, ahí ahora tengo quien los cuide, así que hoy mi hijo ya son grandes, ya, po. 21, 18, 12, 6.
1: Mira.
0: Bien. Tenemos de todas las edades, así que entre menopausia y adolescencia estamos ahí trampeando. Ajá, pero todo bien.
1: Oye, nosotros ya estamos cerrando esta transmisión. Tú, bueno, me imaginas a ti como en el escenario, que has hecho backstage, animación, nos has visto nosotros acá también. Igual es desgastante. Sí. Pero ahí siempre está el esfuerzo y el cariño de llevar la Pampilla, un pedacito de la Pampilla, a la gente que está en sus casas, en la región y en Chile. Y mañana, con el Día del Trabajador Radial, un mensaje a todos los colegas, a toda la gente que siempre sigue fielmente a la radio, el medio de comunicación más creíble.
0: Así es, pues, ¿no? Un saludo grande para todos ellos, que la pasemos bonito, que disfrutemos esto tan bonito que hacemos, ¿no es cierto?, que nace desde el alma, que tiene un sentido, ¿no es cierto?, que es solamente alegrar y vibrar corazones todo el día. A todos los DJs, a todos los, bueno, la gente que está detrás, ¿no es cierto?, tras bambalinas también. Y por supuesto ustedes, que son nuestra gente, que nos sigue, que nos acompañamos ahí. Yo les digo siempre que somos el trío perfecto. La radio, ustedes y el locutor.
2: Totalmente, totalmente.
0: Eso, muchachos, gracias, bueno, por la invitación. Se pasaron, la hemos pasado hermoso, de verdad que sí. Solamente lo estamos viviendo.
2: Exacto.
1: Guti,
2: gracias por acompañarnos. Sí.
1: Gracias, Consuelo.
0: Gracias a ustedes, muchachos. Vamos a seguir ahí.
2: Al escenario. Queda harta, qué harta parrilla. Harta parrilla que hay idea. Muchas gracias. Ahí estaba Consuelo, colega, animadora de lo que es el escenario de la Pérgola de la Pampilla.
1: ¿A qué hora sale Cumbia a la Esquina?, nos preguntan.
2: ¿Cumbia a la Esquina? ¿A qué hora sale? ¿Cumbia a la Esquina?
1: ¿A qué hora sale Cumbia a la Esquina?, nos pregunta la gente.
2: Ahora.
1: Después de ello.
2: Muy
1: ya.
2: Bien, muy bien.
1: 21:06, un ratito más, 21:30 aproximadamente va a estar saliendo Cumbia a la Esquina. Ellos creo que son de las compañías, ¿eh? También van a debutar en la Pampilla de Coquimbo, así que mucho éxito para ellos. Querido Guti, de verdad que estoy con el corazón lleno.
2: Una gran idea.
1: De haber estado, una gran apuesta.
2: Hay que decir que la idea de transmitir la Pampilla fue de este señor, y enganchamos de inmediato. El cariño por este evento, el cariño por la radio, nos lleva a esto. Yo estoy seguro que este es un gran precedente para que Radio Pisco FM esté no solamente en este evento, sino que en los eventos de la región. Así es que yo sé que las autoridades regionales, los alcaldes, han visto esta transmisión y ven que es posible, que Radio Pisco tiene la tecnología suficiente para estar donde sea, llevando la fiesta del verano, de la primavera, de fiestas patrias, etc. Así que de verdad que es un precedente que instala a la Radio Pisco FM como un medio, con los profesionales y con la técnica, que nos permite estar en cualquier lugar.
1: Bien, nosotros vamos a cerrar esta transmisión. Tenemos la oportunidad de compartir con otras familias también, luego de largas jornadas. Usted se reencuentra mañana en sus labores habituales.
2: Muy temprano.
1: A pesar de ser el Día del Trabajador Radial, pero tiene todas sus cositas y termina la jornada en Vistazo Deportivo haciendo la previa del martes. Yo me voy mañana lunes desde La Pampilla, mi familia está acampando y ya me quedo acá en La Pampilla.
2: ¿Usted mañana viaja a Calama?
1: Mañana viajo a Calama en la noche. Y el martes estamos en Calama para la fiesta del fútbol, así que esto no para. Volvemos a todas nuestras labores, así que agradecido de cada uno de ustedes que nos acompañaron, de la ilustre Municipalidad de Coquimbo, de sus funcionarios municipales, del alcalde Lima Nucheri, de Crystal Layton, de la productora también, que siempre venían acá a vernos si faltaba algo, de la tía de la cocina, a todos, de verdad que... Y a todos los que aportaron, creyeron en nosotros, y también de la confianza técnica y profesional de tanto nuestro querido Gattuso como la de don Raúl Munizaga. Así que por mi parte, un abrazo grande, Muchas gracias por acompañarnos en estos 4 días de Pampilla Solidaria 2026. Que sea un gran 20 de septiembre, con pena también porque pasa tan rápida la Pampilla, ojalá sea eterna. Y por qué no, como decía el Guti, esperamos estar el próximo año, a Dios, así lo quiere Guti. Así que usted cierra, por mi parte, un abrazo al Richard también que nos acompañó, sí. Felipe Fernández, y todos los que se sumaron y estuvieron un ratito compartiendo con la Radio Pisco, querido amigo.
2: Sí, Pablete, tremendo, tremendo trabajo el de estas jornadas, estos 4 días de festejo desde la inauguración hasta el cierre de esta jornada. Nos despedimos junto a Osvaldo Peralta en la sala central de sonido, junto a Raúl Munizaga en el enlace microondas y por supuesto a todo el equipo técnico de Pisco FM. Esto ha sido La Pampilla 2026 en Pisco FM junto a Vistazo Deportivo. Gracias por la sintonía, muy buenas noches.

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1: Las 21 horas y 8 minutos.
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1: Las 21 horas y 29 minutos.
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2: Las 21 horas y 58 minutos.
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1: Las 22 horas y 30 minutos.
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2: Las 23 horas en punto.
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1: Las 23 horas y 27 minutos.
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3: Son las 0:05.
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2: Son las 0:30.
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2: Es la 1:03 a.m.
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2: Es la 1:29 a.m.
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2: Es la 1:58 a.m.
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2: Son las 2 de la madrugada y 28 minutos.
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1: Son las 3 de la madrugada y un minuto.
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2: Son las 3 de la madrugada y 29 minutos.
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2: Son las 3 de la madrugada y 59 minutos.
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2: Son las 4 de la madrugada y 28 minutos.
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2: Son las 5 de la madrugada y un minuto.
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2: Son las 5 de la madrugada y 29 minutos.
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2: Son las 5 de la madrugada y 58 minutos.
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2: Son las 6 de la mañana y 30 minutos.
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2: Son las 7 de la mañana, en punto.
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1: Son las 8 de la mañana y 4 minutos.
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1: El chinchinero es el personaje popular chileno que lleva en su espalda un bombo que golpea con unas varas que simulan ser baquetas de batería. Además, usa dos platillos sobre el bombo que suenan gracias a la acción de una cuerda atada a un zapato del ejecutante, quien baila acrobáticamente. El chinchinero nació en la región de Valparaíso. El instrumento fue inventado por una mujer y después se extendió hacia la zona central y fue en Santiago donde surgió la idea de acompañar al organillero. 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
3: Son las 8 de la mañana y 27 minutos.
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3: Hola, ¿qué tal? ¿Cómo están? Les saluda María Belén Araya y les doy la bienvenida a este informe de noticias, donde hablaremos del descubrimiento de científicos que detectaron 84 objetos no identificados en el espacio. Hablaremos además que habilitan cupón para regularizar deudas del préstamo solidario. Sabremos de la nueva edición Nuevos Héroes, con foco en 5 macrozonas del país.
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3: Un estudio publicado en la revista Nature Astronomy dio cuenta de 84 objetos no identificados en el espacio. Aún no pueden identificar qué son. El informe es de Javier Vera.
4: Un estudio publicado en la revista Nature Astronomy dio cuenta de un misterioso descubrimiento en el espacio de 84 objetos desconocidos en medio de algunas galaxias cercanas a la Vía Láctea. De acuerdo con lo publicado, los objetos brillantes habían pasado desapercibidos en observaciones de rayos X Chandra de la NASA. ¿Pero qué son? Bueno, hasta el momento no se sabe con claridad, pero pueden ser enanas blancas, es decir, núcleos colapsados y extremadamente densos que dejan las estrellas. El astrónomo del Parque de la Ciencia, Jaime Gianelloni, nos cuenta más al respecto.
5: Entonces, como todavía estaba en la decodificación de datos, los científicos denominaron como fuentes hipersuaves en esa longitud de onda, que me refiero a rayos X, porque aparecen principalmente en las imágenes tomadas en ese espectro de muy baja energía y prácticamente desaparecen cuando se observan energías mayores.
4: Uno de los detalles más grandes de identificación de estos objetos, denominados hipersuaves, es que sus rayos X transportan poca energía, y por eso el detector de rayos X Chandra no los habría detectado. Además, según los científicos, esta es la punta del iceberg, ya que es posible identificar a los más brillantes, pero otros pueden seguir ocultos en las profundidades.
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3: Rosenbauer, empresa austriaca especializada en vehículos y tecnología para el cuerpo de bomberos, abrió en Pudahuel su primera operación directa en Latinoamérica. Esto permitirá que los bomberos de todas las regiones de Chile podrán reparar y adaptar sus carros en el país por primera vez. Sobre esto nos cuenta más José Ferrada.
7: La empresa austriaca Rosenbauer, especializada en vehículos y tecnología para cuerpos de bomberos, inaugurará durante septiembre su primera oficina y taller propio en Chile. Eduardo Viveros, gerente general de Rosenbauer Chile, explicó que la apertura responde a la importancia estratégica del país para la compañía.
2: Rosenbauer inaugura en Pudahuel su primera oficina y taller propio en América Latina, con una inversión superior a $3.5 millones. No se trata solo de abrir una oficina, se trata de que por primera vez Bomberos de Chile contará con el respaldo directo del fabricante. Servicio técnico especializado, mantención, capacitación, repuestos, asesoría y soporte permanente en Chile. Pero el verdadero cambio va más allá. Rosenbauer llega para trabajar junto a los bomberos, conocer su realidad, desarrollar soluciones adaptadas a sus necesidades y acompañarlo durante la vida útil de sus unidades.
7: Hasta ahora, cuando un carro bomba se dañaba o necesitaba una adaptación especial, muchas compañías de bomberos debían enviarlo fuera de Chile, con meses de espera y altos costos, mientras el vehículo quedaba fuera de servicio. Con la abertura de este nuevo taller, bomberos de todas las regiones de Chile podrán reparar y adaptar sus carros sin enviarlos al extranjero. Las nuevas instalaciones estarán ubicadas en Pudahuel y contarán con un centro de servicio técnico y postventa. La operación permitirá trabajar directamente con municipios, gobiernos regionales y cuerpos de bomberos buscando reducir intermediarios y acelerar los tiempos de respuesta.
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11: la región de Magallanes.
12: El nuevo sistema de transporte mayor iniciará sus operaciones en octubre en Puerto Natales. La flota contará con 9 buses nuevos y una tarifa general de $500 para mejorar la conectividad.
11: La región del Ñuble.
12: La producción de harina de primera en Chillán y la región acumuló una caída interanual de 11,8% en 2026, según el INE, aunque autoridades proyectan mejoras ante planes de expansión en molinos locales.

0: Los deudores de los préstamos solidarios de 2020 y 2021 ya pueden obtener en el sitio del SII el cupón necesario para regularizar sus obligaciones. Desde el 22 de septiembre podrán suscribir convenios de pago con la Tesorería General de la República. Auri Morales nos cuenta más.
1: Hola, ¿cómo están? Así es, el Servicio de Impuestos Internos habilitó el cupón de pago para quienes mantienen deudas correspondientes a los préstamos solidarios entregados durante 2020 y 2021. La alternativa está dirigida especialmente a quienes actualmente no cuentan con recursos para regularizar inmediatamente los montos pendientes. Para acceder al beneficio, las personas deberán ingresar al sitio web del SII y presentar la declaración de renta correspondiente a cada año en que mantienen una deuda. El sistema permitirá realizar la declaración sin pago y posteriormente generará el cupón o giro respectivo. Con este documento, los contribuyentes podrán suscribir desde el martes 22 de septiembre un convenio de pago con la Tesorería General de la República. El SII también dispondrá de orientación y un paso a paso para realizar el procedimiento de manera electrónica. Cerca de 900.000 personas deberán reintegrar cuotas que quedaron pendientes por no presentar sus declaraciones de impuestos en uno o más periodos. El plazo establecido para regularizar estas situaciones se extenderá hasta el próximo 30 de noviembre.
0: El concurso Nuevos Héroes abrió las postulaciones para su 17ª edición iniciativa, que busca reconocer a quienes transforman positivamente sus comunidades de manera desinteresada en todo Chile. Ornella Mellado nos cuenta sobre esto en el siguiente informe.
2: Ya comenzó el proceso de postulación para una nueva edición del concurso Nuevos Héroes, iniciativa que cumple 17 años visibilizando a personas que de forma anónima y desinteresada generan un impacto positivo en sus comunidades a través de diversos proyectos sociales y ciudadanos. Las inscripciones estarán abiertas hasta el próximo 16 de octubre a través del sitio web oficial nuevosheroes.cl. Quienes resulten postulados serán evaluados por un jurado compuesto por autoridades, líderes de opinión y ganadores de ediciones anteriores del certamen. La convocatoria destaca por su carácter descentralizado, seleccionando a 5 finalistas representativos de distintas macrozonas del país. En el norte, desde Arica y Parinacota hasta Coquimbo, en la quinta región Valparaíso, en la región metropolitana, en el centro sur O'Higgins y Biobío y Austral la Araucanía a Magallanes. El concurso ha premiado a destacados agentes de cambio, entre ellos el fotógrafo antofagastino Glenn Arcos en 2025 por su proyecto Estación Fotógrafos de Cerro, así como a defensores comunitarios y ambientales como Javier Cabello, conocido como Dr. Pudú.
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0: Con una inversión sobre los 230 millones de pesos del Mimbu, se inauguró una nueva plaza comunitaria en el sector Lolcura de Maullín, beneficiando a unas 50 familias locales con la recuperación integral de este espacio público. Y hasta acá dejamos el resumen informativo. Nos volvemos a encontrar en una próxima edición. Que estén muy bien.
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1: Son las 9:04 a.m.
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2: ¿Cómo les va? Muy buenos días. Sean todos bienvenidos a esta edición de hoy, lunes 21 de septiembre, de El Sabor de la Mañana, en la red de emisoras Pisco FM. Con ese sabor amargo, con ese sabor agridulce, ¿verdad? Por lo acontecido en estas fiestas patrias, que esperamos todos se encuentren bien. Es nuestro deseo acompañarles con buena música en este inicio de semana, la número 39. Se están realizando también algunas reuniones para ver una pronta solución para aquellos amigos comerciantes que tanto se prepararon, ¿verdad?, para vivir esta pampilla de San Isidro, sobre todo, y acá nosotros en Pisco Elqui lo mismo, pero con la inclemencia del tiempo, con la madre naturaleza, no tenemos certeza de nada. Pero bien, con el ánimo ya un poquito más tranquilo, con el ánimo un poco más alto, vamos a dar inicio a nuestro programa de hoy, siempre con la gentil presentación de Tele Restaurante El Quipisco, doña Josefa y Agrícola El Cerrito, junto a nuestros compañeros de labores, Raúl Murizaga en la edición técnica, en la puesta del aire, don Julio Avilés en la producción general, Roberto González en el resumen informativo y Guillermo Pizarro en la programación musical. Vamos a acompañarles hasta el mediodía con una programación hecha a su medida pensando en su buen gusto musical. Lunes 21 de septiembre, día de Mateo. Un saludo cordial para todos ellos. Iniciamos de inmediato entonces nuestro Sabor de la Mañana en la red de emisoras Pisco FM y a través de piscofm.cl. Sean todos bienvenidos.

Vente a descubrir la magia de la radio a través de nuestra programación en las diferentes frecuencias de Radio Pisco FM. Lunes 21 de septiembre, se acompañamos desde el corazón sonoro del Valle de Elqui, Radio Pisco de Pisco Elqui, donde nace la magia. Y estamos cada día más cerca de usted con nuestra propuesta para que se acompañe de nuestro programa El Sabor de la Mañana, donde usted aquí va a escuchar un abanico de buenas canciones en español, en inglés, buenos recuerdos y todo lo necesario para hacer de esta jornada de lunes 21 de septiembre una jornada entretenida, informada y musical. Estamos conectando al Valle de Elqui, a la región de Coquimbo. Somos Radio Pisco FM, esperando que se encuentren todos bien. Iniciando esta nueva semana, les invitamos a continuar conectados a la buena música, a los recuerdos. En un ratito más, obviamente, vamos a estar también haciendo un resumen de lo que fue las fiestas patrias, ¿no? En diferentes lugares donde lamentablemente se vieron interrumpidas por la lluvia. Qué increíble, ¿no? Lluvia en septiembre, como dice una canción por ahí. Les invito a escuchar más canciones a esta hora en El Sabor de la Mañana de su Radio Pisco FM.

Radio Pisco FM en este lunes 21 de septiembre, lunes tranquilo, volviendo a la normalidad. Pisco FM con nuestras frecuencias cubriendo el Valle de Elqui desde Alcohuasi, en la comuna de Paihuano, en el 100.1 hasta, a ver, con Barbalá, claro que sí, hasta con Barbalá, en el 92.5 del día. Frecuencias para acompañarles de lunes a viernes con nuestra programación que parte después del desayuno, eso de las 9 de la mañana. Saludos cordiales para Pisco Elqui, para Paihuano, Vicuña, La Higuera, Montepatria, decíamos con Barbalá, y Yapel, Salamanca, Cuncumel, Los Vilos, la conurbación La Serena, Coquimbo, el balneario de Tongoy y por supuesto Ovalle en el 103.7. Para quienes gustan conectarse con la buena música, la música del mundo, durante nuestro programa, o también en la programación diaria de nuestra radio, está la opción de www.piscofm.cl. ¿Se da cuenta? No hay excusa para no conectarse a una programación que tiene música escogida con cariño, porque sabemos que más de una canción que usted escucha en nuestro programa es un recuerdo que asoma a su memoria. Vamos a continuar escuchando El Sabor de la Mañana hoy lunes, saludando a Mateo en el día de su oromástico. En la red de emisoras Pisco FM, junto a Hotel y Restaurante Elqui, Pisco Doña Josefa y Agrícola El Cerrito, estamos presentando El Sabor de la Mañana.

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1: A septiembre se le ha denominado el mes de los circos. En terrenos vacíos de pronto surgen sin previo aviso enormes carpas multicolores. Lugares grises inertes se llenan de vida, lo que a ningún transeúnte deja indiferente. La sola presencia de los circos nos alegra y entusiasma a niños y adultos por igual. Pero así como un día llegan, otro día ya no están. Pero, ¿de dónde salen? ¿Quiénes son? En Chile, en 1888, no se les llamaba circo, sino volatines o titiriteros, porque principalmente daban funciones de títeres. De hecho, hoy, en la jerga circense, a los artistas se les llama títeres. Esto, un poco en broma, y asumiendo que son ellos los que hoy dan forma al espectáculo. De los pioneros podemos nombrar a los señores Juan Corales, Rosendo Farfán, Joaquín Maluenda, Julio Tapia, Víctor Maluenda y el recordado Tony Caluga, entre otros.

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1: En Radio Pisco le indicamos la hora.
2: Son las 9 de la mañana y 29 minutos.
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1: Las 10 de la mañana y 9 minutos.
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acompaña en este lunes 21 de septiembre, semana número 39, día de Mateo, junto a Teddy Restaurant El Ki, el primer establecimiento de la zona. 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Trabajando cada día para conseguir transformarnos en la radio de la región de Coquimbo, la que usted escuche para informarse primero, oportunamente, con nuestro servicio de alerta de noticias en el programa de radios regionales. Para iniciar bien informados, obviamente, del acontecer regional, nacional e internacional. Y cerquita de las 9 nos instalamos para acompañar su día, su desayuno, con nuestra selección de música, tanto en inglés y español. Y esas canciones que es muy grato volver a escuchar, ¿verdad? Estoy hablando de los hermosos y seleccionados recuerdos. Ni hablar de los recuerdos, ¿no? Solo mejor para usted, solo lo mejor para usted, quiero decir, en Radio Pisco FM, porque mantenemos nuestras frecuencias activas para estar con usted durante las 24 horas. Somos el sabor de la mañana en Pisco FM, la radio de Pisco El Ki, con denominación de origen.

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1: El 19 de septiembre no se celebra el Día de las Fuerzas Armadas, puesto lo que realmente se conmemora es el Día de las Glorias del Ejército. ¿Cómo nace este día? Para responder a estas preguntas, se debe remontar a los inicios de la historia chilena y apreciar el importante papel que desempeñó el Ejército de Chile en la Constitución de la Nación. El 2 de diciembre de 1810, la primera Junta Nacional de Gobierno creó el primer Ejército Nacional, encargado de obtener la independencia e identidad de Chile. Y fue don Bernardo O'Higgins Riquelme quien le entregó una doctrina militar a este ejército al crear la Escuela Militar.

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1: En Radio Pisco le indicamos la hora.
2: Las 10 de la mañana y 27 minutos.
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Ese sabor a la mañana en esta jornada. 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Somos Radio Pisco FM y El Sabor de la Mañana, una muy buena alternativa junto a la buena música.

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1: Las 11 de la mañana y 6 minutos.
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0: 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Se denomina mate a la infusión preparada con hojas de plantas originarias de las cuencas de los ríos Paraná y Paraguay. Estas plantas previamente secadas, cortadas y molidas forman la yerba mate, la cual tiene un sabor amargo debido a los taninos de sus hojas. Al llegar los conquistadores a estas tierras, notaron que los nativos practicaban el ritual de juntarse a beber una infusión, a los que los nativos llamaban mate. 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
1: Las 11 de la mañana y 28 minutos.
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poniendo punto final al sabor de la mañana de hoy, lunes 21 de septiembre, día de Mateo. Muchas gracias por la sintonía, fe, harta fe, paciencia también, por supuesto, hay que tener en estas situaciones, ¿verdad? Queremos enviarles un cariñoso saludo a todos quienes se acompañan de nuestra programación en los distintos rincones donde la Radio Pisco FM llega para acompañar con su programación. Y para los emprendedores, para los comerciantes, paciencia, paciencia, ¿verdad? Es lo que le podemos transmitir nosotros desde Radio Pisco FM. Obviamente, las cosas por algo suceden, decía mi abuela. Hay que reprogramarnos, ¿no? ¿Qué piensan ustedes? Reprogramarnos. Un 18 chico bien zapateado. Muy bien, nos vamos. Gracias por la sintonía. Nos encontramos mañana martes. Mauricio va a estar de nomástico. Mauricio, mañana martes 22 de septiembre. A nombre de Raúl Munizaga, que estuvo en la edición técnica, la puesta en el aire. Guillermo Pizarro en la programación musical. Don Roberto González, que redacta las intervenciones, algunos datos, y don Julio Avilés en la producción general. Junto a Hotel y Restaurante Elqui, Pisco Doña Josefa y Agrícola El Cerrito, nos despedimos agradeciéndoles nuevamente de todo corazón la tremenda sintonía que ustedes nos regalan todos los días del año. Soy Fabián Casangatoro y de inmediato nosotros nos vamos al Estudio B para el mediodía con el folclore junto a Guillermo Pizarro Carvajal. Un abrazo cariñoso, sigan en la sintonía de su

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1: Las 12 horas y 2 minutos.
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2: Muy buenas tardes, ¿cómo están? Bienvenidas, bienvenidos. Aquí está comenzando un programa más de Mediodía con el Folclore. Aquí comienza el programa folclórico Mediodía con el Folclore. Y lo vamos a hacer con Natalia Acontece. Esto que lleva por nombre Hay que sí, hay que no. Y posteriormente, De tu casa a la mía, con los músicos campesinos de Chiloé. Bienvenidos a Mediodía con el Folclore.

De tu casa a la mía, con los músicos campesinos de Chiloé, terminabas de escuchar en mediodía con el folclore. Inmediatamente llega el grupo Nehuentué con Como el paisaje de otoño. Y posteriormente, Nano Parra, El velorio.

Nos vamos a quedar con este grupo que lleva por nombre Oso Pollo y el tema La Resolana. Y posteriormente, Osvaldo Geldres, Levántate América.

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Levántate América junto a Osvaldo Geldres es lo que terminabas de escuchar en Mediodía con el Folclor. Y para ir ya finalizando nuestro programa en el día de hoy, vamos a quedarnos con las últimas dos canciones con el grupo Napalé, Mal de Amores, y posteriormente Carola y los Amautas, Dime.

0: así, de esta forma, amigas y amigos, estamos llegando al final de un programa más. Que tenga una excelente jornada, una muy buena tarde. Hasta siempre, amigas y amigos.
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3: 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También en algunas ocasiones se le suele poner ciruelas deshidratadas. Esta bebida típica de nuestro país es consumida preferentemente durante las labores en el campo y su consumo se ha masificado en todo el país.
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4: En Radio Pisco le indicamos la hora.
5: Las 12 horas y 32 minutos.
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3: Las 12 horas y 59 minutos.
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1: En la década de 1930, el organillero era acompañado por otros personajes como el fotógrafo, el suplementero, el afilador de cuchillos, el farolero que indicaba la hora. A medida que pasó el tiempo, cada personaje se fue independizando. El fotógrafo se quedó en las plazas. El que daba la hora desapareció por razones obvias. Se masificó el reloj. El afilador de cuchillos siguió solo por los barrios, y de igual forma lo hizo el organillero. Solo hasta la década de 1960 apareció el chinchinero y empiezan a trabajar como grupo representando nuestra cultura y tradiciones.

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1: En Radio Pisco le indicamos la hora.
2: Las 13 horas y 30 minutos.
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El Gran Salón de la Música cierra sus puertas por el día de hoy. Con los últimos acordes de estas magníficas agrupaciones, ponemos punto final a una entrega más de Fina Selección, a través de Radio Pisco FM y su red de emisoras. Esperamos que esta hora con lo mejor de la música orquestada del mundo haya sido del completo y perfecto agrado para todos ustedes. Agradecemos su fiel sintonía y los invitamos a encontrarnos en nuestra próxima cita con la distinción y el buen gusto musical. Gracias por la atención. 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
1: Las 14 horas y 13 minutos.
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3: ¿Qué tal? ¿Cómo están? Les saluda Carlos Maturana. Les doy la bienvenida a esta nueva edición de noticias donde sabremos de CADEM. Canciller Pérez Mackenna cae 9 puntos en aprobación previo al debut de CAST en la ONU. Abordaremos el balance de fiestas patrias. Hubo 20 víctimas fatales por accidentes de tránsito. Sabremos de las reacciones políticas que provocó la decisión de la expresidenta Michelle Bachelet de retirar candidatura a la Secretaría General de la ONU.
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3: El balance de las fiestas patrias arrojó que entre los días jueves 17 y domingo 20 de septiembre se registró un total de 334 accidentes viales. Las cifras de accidentes disminuyeron. Asimismo, la cifra de personas fallecidas fue de 20 a nivel nacional, lo que equivale a un 16% menos que el año anterior. Mientras que las víctimas que sufrieron algún grado de lesiones fue de un 55% menos que el año anterior, siendo 234 las víctimas. De esto nos da cuenta el ministro de Seguridad, Martín Arrau.
4: Acá respecto a eso, que dentro de las víctimas fatales, dentro de la causa, 7 siniestros con 7 víctimas fatales debido a velocidad no razonable ni prudente, exceso de velocidad. 3 siniestros con 3 fallecidos por conducir no atento a las condiciones del tránsito. Y 3 siniestros con 3 fallecidos por conducir bajo la influencia del alcohol. Por eso fuimos tan enfáticos y se aumentaron los niveles de control por la responsabilidad en la conducción.
3: Durante las fiscalizaciones preventivas de los equipos especiales desplegados, principalmente en peajes de salida, se realizaron 22.200 pruebas de alcotest. Ahí 205 resultaron en estado de ebriedad y 106 bajo las influencias del alcohol. También se aplicaron 372 narcotest, de los cuales 57 fueron positivos. El ministro recalcó que el despliegue coordinado entre el MOP, el Ministerio de Transportes y del Interior contribuyó a aliviar los puntos de congestión comunes en las rutas de alta demanda y a reducir los episodios críticos de violencia vial. El secretario de Estado también dio cuenta que durante el fin de semana de fiestas patrias se registraron 16 homicidios, mismo número que el año 2025.
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3: La encuesta CADEM reveló que la aprobación del canciller Francisco Pérez Mackenna cayó 9 puntos, situándose en 43% previo al viaje del presidente José Antonio Kast a la ONU. En paralelo, la desaprobación al mandatario se mantuvo en 60%. María Belén Araya con el informe.
7: En la antesala de la participación del presidente José Antonio Kast en la Asamblea General de la ONU, la última encuesta Plaza Pública de CADEM reportó una fuerte caída para el canciller Francisco Pérez Mackenna, quien retrocedió 9 puntos porcentuales, alcanzando un 43% de respaldo. En cuanto a la evaluación general del mandatario, las cifras exhibieron escasa variación. Un 36% respaldó su gestión, mientras que un 60% la desaprobó. Entre sus atributos personales mejor ponderados destacaron la responsabilidad con un 45%, seguida de autoridad y liderazgo con un 40%. Guillermo Bustamante, analista político y académico de la Facultad de Comunicación de la Universidad de los Andes, se refirió al respecto.
2: Lo que está mostrando que la agenda que está concentrando mayor consenso es la agenda social. Todo esto es lo que el gobierno del presidente Kast debe enfrentar esta semana post 18 de septiembre, que parece no haber movido la aguja en cuanto a aprobación y desaprobación del gobierno.
7: El gabinete ministerial mostró a Mai Chomalí, Iván Puduji y Catalina Parot en los primeros lugares de aprobación. En el extremo opuesto figuran Tomás Rau y Jimena Rincón, además del titular de Hacienda, Jorge Quirós, quien a su vez se mantiene como el ministro más influyente. Finalmente, el estudio consultó por el proyecto de sala cuna universal, donde un 68% aprobó su despacho urgente en el Congreso y un 84% respaldó ampliar la cobertura a madres dependientes, independientes, trabajadoras de casa particular y a los padres.
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3: Forestal Arauco concretó la venta de más de 29.000 hectáreas de bosques a una sociedad privada en Valdivia, operaciones tras la cual CONAF fiscalizará el estricto cumplimiento de la normativa forestal y planes de manejo en la zona.
1: La región de Valparaíso.
3: Tras la suspensión del servicio aéreo subsidiado que dejó a decenas de pasajeros varados, el Ministerio de Transportes y el municipio restablecieron vuelos transitorios hacia el continente, aliviando el aislamiento de los habitantes de Juan Fernández.
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0: nombrado anteriormente, el presidente José Antonio Kast participará por primera vez como jefe de Estado en la Asamblea General de Naciones Unidas en Nueva York. La delegación chilena permanecerá en Estados Unidos hasta el jueves 24 de septiembre. Entre las iniciativas que promoverá Chile se encuentra una mayor cooperación regional contra el crimen organizado transnacional y la candidatura de Valparaíso para albergar la secretaría vinculada al Tratado de Alta Mar destinado a la protección de los océanos. La primera actividad de Kast será este lunes en un diálogo presidencial sobre inteligencia artificial organizado por el BID. El martes realizará su intervención ante la Asamblea General y asistirá a una recepción encabezada por el presidente estadounidense Donald Trump. El mandatario viajó, acompañado por el canciller Francisco Pérez Mackenna y las ministras de Desarrollo Social y Medio Ambiente María Jesús Wolf y Francisca Toledo. La ministra Wolf, por su parte, sostendrá reuniones con Meta y Apple para abordar la protección de niños, niñas y adolescentes en entornos digitales. La agenda busca recoger experiencias para avanzar en políticas relacionadas con entornos digitales seguros. Diversas reacciones políticas generó la oficialización del fin de su postulación multilateral a la Secretaría General de la ONU de la expresidenta Michelle Bachelet. Desde la oposición agradecieron la idea que tuvo la exmandataria de postular a la ONU, sin embargo, cuestionaron la forma en que el exgobierno del presidente Gabriel Boric levantó la candidatura. Aury Morales nos comenta más en el siguiente informe.
1: Tras darse a conocer los resultados del último sondeo informal en la carrera por la Secretaría General de la ONU, la expresidenta Michelle Bachelet, quien obtuvo el penúltimo lugar, anunció su retirada a través de un video compartido en sus redes sociales, agradeciendo el apoyo nacional e internacional que recibió durante su candidatura.
2: Hoy anuncio que he decidido no continuar con la candidatura a la Secretaría General de Naciones Unidas. Algunos creerán que no eran los tiempos para una candidatura como la que quise representar, cuando los vientos soplan fuertes, contra principios con el multilateralismo, contra el derecho internacional, permanentemente transgredido, y la democracia y los derechos humanos, que se encuentran en peligro. Por el contrario, aunque desde un inicio, contra la corriente, estoy convencida de que era el momento de levantar la voz.
1: En la votación del Consejo de Seguridad, Bachelet registró un solo voto a favor, 3 nulos y 11 votos de desaliento, quedando en un séptimo lugar. La exmandataria justificó su salida asegurando que el liderazgo no es solo saber cuándo avanzar, es también saber cuándo desistir para que el proceso siga su curso, agradeciendo a los presidentes de Brasil y México por acompañarla. Las reacciones dentro del país varían en cuanto a los resultados esperados para la postulación de la exmandataria. Por una parte, la oposición le agradeció la oportunidad de representar al país. Así lo valoraron los diputados Jaime Mulet y Raúl Soto.
3: La felicito por su valentía, por hacer ese esfuerzo pese incluso a la oposición del gobierno de Chile, que lamenté mucho, la verdad, que se haya opuesto a esta candidatura. Por eso, presidenta Bachelet, muchas gracias. Su candidatura valió la pena.
4: Todo nuestro apoyo y respaldo para la expresidenta Michelle Bachelet, cuyo liderazgo nacional e internacional sigue siendo intachable y de primer nivel. Valoramos su decisión de dar un paso al costado ante los resultados adversos.
1: Por parte del oficialismo, también agradecieron la postulación. Sin embargo, señalaron la carrera como un riesgo, apuntando a debilidades en la gestión del expresidente Gabriel Boric, como lo comentó el senador Iván Moreira y el diputado Stefan Schubert.
5: Su candidatura era un riesgo y no obtuvo los apoyos necesarios para continuar. Aquí los grandes responsables son precisamente México y Brasil, que no tuvieron la influencia y el liderazgo necesario.
6: Sabíamos y lo señalamos que la candidatura de la señora Bachelet no tenía mucha viabilidad y aquí hay un gran responsable que deberá darle las explicaciones del caso. El expresidente Gabriel Boric, quien, sin haberlo consultado, sin haber hecho lo que uno hace cuando quiere que una candidatura sea de Estado y prospere, aquí no hizo aquello.
1: El expresidente Gabriel Boric reaccionó a través de su cuenta en X para respaldar las decisiones tomadas. En su mensaje, Boric enfatizó que sí valía la pena y concluyó calificando el desenlace como una derrota temporal que se convertirá en semilla para el futuro.
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0: Un soldado falleció por un disparo mientras cumplía labores de guardia al interior del Regimiento Logístico número 3 de Victoria, hecho que es investigado por la Fiscalía Militar y la PDI en la comuna. Eso es todo por el momento, nos encontramos en la siguiente edición de noticias.
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11: En Radio Pisco le indicamos la hora.
13: Las 14 horas y 29 minutos.
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1: 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El pastel de choclo es un plato preparado con una pasta horneada de granos tiernos de choclo, palabra quechua para referirse al maíz tierno, que es tradicional de la gastronomía de Chile. Tal como indica su nombre, este plato es preparado a partir del choclo, el cual es molido o rallado para formar una pasta a la que se le suele agregar carne, huevo, aceitunas y aromáticas hojas de albahaca. 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
3: En Radio Pisco le indicamos la hora.
4: Las 15 horas y 30 minutos.
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2: Las 16 horas y 11 minutos.
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1: 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Se usa para aderezar caldos, porotos granados, carnes o choripanes en un asado. 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
1: En Radio Pisco le indicamos la hora.
2: Las 16 horas y 29 minutos.
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1: En Radio Pisco, le indicamos la hora.
6: Las 17 horas y 7 minutos.
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8: Amigos, amigas, ¿cómo están? Bienvenidos y bienvenidas. Estamos comenzando el clásico de la Toda Marcha en este día lunes 21 de septiembre. Día especial porque llega la primavera, ¿no es cierto? Llega esta estación hermosa de las flores, ¿no es cierto? Del buen tiempo. Ojalá que nos permita este fenómeno del niño que se ha portado tan re mal. Y lo otro, hoy es el día del trabajador de la radio. Así es que estamos de fiesta todos quienes trabajamos acá en la radio, quienes hacen posible que el clásico La Toda Marcha llegue hasta sus hogares. Y un saludo para todos nuestros colegas que trabajan en distintos medios de comunicación.

claro, y especialmente la radio, ¿no? Vamos a estar hablando un poco de la radio, del origen, cómo nace el Día del Trabajador Radial y cómo ha cambiado en el tiempo. Claro, ¿se acuerdan que antes silenciaban las radios? Los más antiguos se tienen que acordar que quedaban dos radios al aire a nivel nacional, una en FM y otra en AM. Entonces, de esas costumbres, de esa historia de la radio, vamos a estar conversando en el día de hoy, para hacer un homenaje, recuerdo, donde la radio, como digo yo, está más viva que nunca. 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Claro, en este día de la primavera, en este día también de el trabajador radial, saludos para todos nuestros colegas, ¿verdad? En un día especial para nosotros. Así comenzamos el clásico. Bienvenidos y bienvenidas.

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2: Revisamos lo que pasó un día como hoy. Te voy a contar que en 1880, a los 72 años, muere en Santiago Manuel Montt, presidente de Chile entre 1851 y 1861. 1885, se inaugura solemnemente en Copiapó el monumento a las glorias de los atacameños en la Guerra del Pacífico. 1904, se autoriza al presidente de la República para invertir fondos en la inauguración de la estatua erigida con fondos particulares en honor a don Manuel Montt y don Antonio Varas. Y en 1942, el Día del Trabajador de la Radio, celebrado en todo Chile, todas las emisoras de la República silencian por 24 horas sus transmisiones. Descansan las miles de personas que trabajan en esta actividad. Ahí está todo lo ocurrido un día como hoy en la historia de nuestro país. Lo contamos aquí en el Clásico, en el Día del Trabajador de la Radio.

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1: Un gran lento que disfrutamos a esta hora que nos trae Lionel Richie, Ballerina Girl.

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2: 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Se usa para aderezar caldos, porotos granados, carnes o choripanes en un asado. También se sirve con tortilla de rescoldo, sopaipillas o simplemente con pan.

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1: En Radio Pisco le indicamos la hora.
2: Las 17 horas y 30 minutos.
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¿Cuándo llega la primavera? Todavía no llega. Falta un día todavía, chiquillos. Estaba viendo acá la información, porque la primavera 2026 comenzará oficialmente en Chile mañana martes 22 de septiembre, cuando se produzca el esperado equinoccio en el hemisferio sur. Claro, ¿a qué hora comienza esto? El fenómeno está previsto para que comience, ¿no es cierto?, a las 21 horas con 5 minutos, pero de mañana, ¿ah? Mañana, todavía estamos en invierno. Según la hora continental chilena, a partir de ese momento quedará atrás el invierno astronómico y comenzará formalmente la nueva estación. Así es que, claro, el equinoccio, que se produce cuando el sol se ubica sobre el ecuador celeste. Como consecuencia, la duración del día y la noche se vuelve prácticamente similar en distintas zonas del planeta. Este fenómeno ocurre dos veces al año y marca el cambio entre estaciones en ambos hemisferios. Así es que no ha llegado la primavera todavía, llega en el día de mañana, a las 21 horas con 5 minutos, según la información. Muy bien, pues, a esperar la maldita primavera, como decía Yuri. No, maldita no. Hay mucha gente que le gusta la primavera. Hay otros tantos que no se convencen todavía porque, claro, por esto de las alergias. Así que, en definitiva llega mañana. Mañana vamos a estar hablando más de la primavera y lo que implica. Seguimos con la música aquí en el clásico La Toda Marcha.

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1: Te voy a contar que un día como hoy, Corinne Drewer, el cantante estadounidense del grupo Swing Out Sister, está de cumpleaños y queremos recordar a ella justamente con su grupo Swing Out Sister aquí en el clásico.

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0: En Radio Pisco le indicamos la hora.
1: Las 18 horas y 5 minutos.
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4: Te voy a contar que nace un día como hoy Liam Gallagher. Él fue músico británico de Oasis, esta gran banda de Manchester que fue formada en 1990. La recordamos aquí en el clásico.

La radio, uno de los medios de comunicación más antiguos del mundo, si no el más antiguo, y el más importante, a pesar de todo, ¿no? De las redes sociales, a pesar de todo este boom, ¿no es cierto?, de la inteligencia artificial, las nuevas tecnologías. Bueno, a pesar de todo esto, la radio continúa ocupando un lugar relevante en la vida diaria de las personas. Por eso cada 21 de septiembre se conmemora en Chile el Día del Trabajador Radial. ¿Y cuál fue la historia? Bueno, esta fecha fue establecida originalmente en 1942 por el entonces presidente Juan Antonio Ríos, quien la denominó Día de la Radio, como forma de homenajear a quienes se desempeñaban en este medio de comunicación. Luego, en 1991, el presidente Patricio Aylwin firmó un decreto que ratificó la fecha como el Día Nacional del Trabajador de la Radiodifusión Sonora. Bueno, así que en este Día del Trabajador Radial queremos reconocer la dedicación de todos, la creatividad, ¿no es cierto?, que siempre hay, el compromiso con la información, con el entretener, donde queremos entregar, ¿verdad?, día a día a todos nuestros oyentes lo mejor de nosotros, el mejor esfuerzo, a todos los hombres y mujeres de radio, quienes viven la radio día a día, nuestro saludo cariñoso, ¿no es cierto? Gracias por conectar con nosotros, a pesar de, como decía yo anteriormente, a pesar de la tecnología, a pesar de la inteligencia artificial, ahí estamos. Quienes trabajamos en la radio, hay gente que todavía ama la radio, escucha radio, y yo creo que eso es muy importante, y tenemos que atesorarlo y tenemos que cuidarlo. Así es que eso. Vamos a ir a la música. Muchas gracias por estar con nosotros. Y vamos a seguir hablando del Día del Trabajador Radial, por supuesto, en este 21 de septiembre. Seguimos con la música, aquí en El Clásico.

Vamos a hablar un poco de los orígenes, de la historia del Día del Trabajador de la Radio, porque siempre es bueno conocer por qué cada 21 de septiembre se celebra el Día del Trabajador de la Radio, ¿no? Claro, y este día que reconoce la labor de los locutores, de los periodistas, técnicos, de los productores que hacen posible la programación de la radio, ¿no es cierto? Y todos sus colaboradores. Y contarte que, por ejemplo, entre el año 1935, más o menos, tras una conferencia regional de comunicaciones en Buenos Aires, el 21 de septiembre de 1936, las emisoras descansaron tras la intensa cobertura que hubo en esa conferencia y también en las fiestas patrias, porque los equipos de radio, antiguamente no estaba la televisión, hacían una gran cobertura, ¿no es cierto?, en el Tedeum, iban a las fondas y ramadas, luego también iban a la elipse del Parque O'Higgins a transmitir la parada militar. Entonces, había mucho trabajo en fiestas patrias, y por eso que se decidió dar un descanso el 21 de septiembre para que pudieran la gente de radio en esos años compartir con la familia. Esto se mantuvo durante muchos años. Incluso el 21 de septiembre de 1939 se celebró por primera vez, siendo oficializado, como decíamos anteriormente, por el presidente Juan Antonio Ríos en 1942 y ratificado definitivamente mediante decreto por Patricio Elwin en 1991. Y ahí paraban las radios, me acuerdo, esto hasta la década del 90, ¿no es cierto? Las radios paraban, cesaban sus transmisiones, quedaba una al aire, una en amplitud modulada y la otra era en frecuencia modulada. Quedan dos, emisoras transmitiendo, se llamaba la red Archi, que transmitía en el Día del Trabajador de la Radio. Bueno, y esa costumbre se fue perdiendo, ¿no? Y ya todas las radios transmiten y se perdió eso de que quedaban una radio al aire transmitiendo de turno, digamos. Así es que parte de la historia de este 21 de septiembre, el Día del Trabajador Radial. Vamos a continuar con más canciones. Te acompañamos aquí en el A Toda Marcha, el clásico.

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2: En Radio Pisco le indicamos la hora.
3: Las 18 horas y 31 minutos.
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8: Vamos a hablar de Celeste Primavera Carvallo. Nace en Buenos Aires un 21 de septiembre de 1956, más conocida simplemente como Celeste Carvallo, una música y productora argentina de rock y blues, considerada una de las grandes voces del rock nacional, del otro lado de la cordillera. Es la menor de 8 hermanos. Su familia tuvo varios músicos cultores de tango y en los años 60, al transcurrir su niñez en la pampa húmeda, en pleno boom del folclore argentino, también recibió la influencia de esa música. Vamos a escuchar sus canciones. Celeste Carvallo, aquí en El Clásico.

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2: En el 2x1 ahora escuchamos al grupo Pac-Man Turner Overdrive, aquí en el clásico.

Terminaron las fiestas patrias este fin de semana y bueno, hay una encuesta que salió por acá, dice, orgullo de ser chileno. Esto es lo que más valoramos de nuestro país, según Criteria. Claro, en pleno mes de la patria, la más reciente encuesta, Criteria, preguntó a los chilenos qué tan orgullosos se sienten de Chile y cuáles son los aspectos del país que más valoran. El resultado muestra un alto nivel de orgullo nacional. El 89% de los encuestados dijo sentirse muy o bastante orgulloso de Chile. De este total, un 54% manifestó sentirse muy orgulloso, mientras un 35% respondió que se siente bastante orgulloso. Y al preguntar por aspectos que generan mayor orgullo, la diversidad geográfica se ubicó claramente en el primer lugar con un 60% de las menciones. Más atrás aparecen los recursos naturales y las tradiciones, ambos con 33%, seguido de la gastronomía, que alcanza un 27%. En el extremo contrario se encuentran las instituciones, mencionadas apenas con un 4%. La medición también dice, consultó específicamente por distintos elementos asociados a la identidad nacional, entre ellos la comida chilena, el folclore, la historia, el modo de ser de los chilenos, el nivel de desarrollo y la democracia. En este grupo, la comida chilena aparece como el aspecto que más orgullo genera, mientras que la democracia ocupa el último lugar. Ahí está, en encuesta Criteria. A propósito de qué es lo que valoramos más nosotros los chilenos. Está buena, ¿eh? Está buena la encuesta. Vamos a continuar con nosotros con la música aquí en el clásico La Toda Marcha.

0: bien, ya estamos despidiendo el programa en este 21 de septiembre, Día del Trabajador Radial. Digan que también hablamos de la llegada de la primavera, ¿verdad? Y bueno, ojalá que lo hayan disfrutado. Quiero invitarlos para que nos juntemos mañana martes en otro clásico, El a Toda Marcha, y poder disfrutar de nuestra programación. 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Agradecer, por supuesto, la sintonía, el cariño de todos ustedes. Invitarles para que sigan disfrutando de nuestra programación, ¿verdad? Y mañana nos encontramos nuevamente para disfrutar las canciones y las noticias aquí en el clásico El a Toda Marcha. A todas las radios que se conectaron también, un saludo cariñoso. Los espero mañana. Chau, chau, que estén bien.
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0: 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En Radio Pisco le indicamos la hora.
1: Las 19 horas y 9 minutos.
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4: ¿Qué tal? ¿Cómo están? Les saluda Carlos Maturana. Les doy la bienvenida a esta nueva edición de noticias donde sabremos del gobierno que ingresará a proyecto de sala cuna universal con discusión inmediata. Abordaremos la sentencia contra líderes de la resistencia mapuche lafkenche y todos los imputados autores del ataque al molino Grolmus. Sentencias más altas superan los 80 años de cárcel. Hablaremos de radios regionales que cumple 10 años de vida. En minutos repasamos los principales hitos de la red de radios más grande del país.
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4: Radios Regionales celebra este lunes 21 de septiembre su décimo aniversario desde su creación, marcando una década dedicada a informar y conectar a las distintas regiones de nuestro país, convirtiéndose así en la red de radios más grandes del país, con una propuesta enfocada en la actualidad local y en dar espacio

0: a los diferentes territorios. De esto nos da cuenta María Belén Araya en el siguiente informe.
1: Radio Regional celebra este lunes 21 de septiembre su 10º aniversario, marcando una década dedicada a informar y conectar a los distintos territorios del país. Durante estos años, el proyecto se ha convertido en la red de radio más grande de Chile, con una propuesta centrada en la actualidad local y en dar espacio a las noticias y voces de las regiones. Su fundador Ricardo Olivares destacó que el crecimiento ha estado marcado por una década intensa y especialmente por la relación construida con las emisoras. Aseguró que la colaboración y el apoyo que caracterizan a la radiofonía regional han sido fundamentales para el desarrollo del proyecto.
2: El crecimiento ha estado lleno de aventuras, ha sido una década bien intensa desde todo punto de vista. Hemos tenido situaciones muy buenas, otras que no quisiéramos recordar como en cualquier otro lugar, pero lo más importante es nuestra relación con las radios. La radiofonía en Chile tiene una característica muy especial, que es la hermandad, es la colaboración, el apoyo, y hemos podido impregnarnos nosotros como equipo en radios regionales de lo que la radio en región nos enseña.
1: El trabajo periodístico ha sido otro de los pilares de esta década. Carlos Maturana, editor de prensa de Radio Regionales, destacó la labor de quienes han formado parte del proyecto y el compromiso por mantener a las regiones como protagonistas de la agenda informativa.
3: Sí, bueno, las personas que han pasado por radios regionales y que han hecho grande su nombre han trabajado bajo la misma premisa, ¿no? Hacer de las regiones el foco principal de las noticias, y bajo la misma premisa, que puede sonar cliché, de que Santiago no es Chile. Yo creo que desde esa base se ha hecho un excelente trabajo y queda sin duda Radio Regionales para mucho rato.
1: A 10 años de su creación, Radios Regionales proyecta una nueva etapa de crecimiento, fortaleciendo su red de emisoras, la presencia de las noticias regionales y el trabajo multiplataforma. Una década construida junto a las radios asociadas, sus equipos y las audiencias que diariamente encuentran en esta red un espacio para informarse desde y para las regiones. Así que para todas ellas, gracias por ser parte de esta red y por acompañarnos en estos primeros 10 años.
0: Desde acá le doy las gracias a todo el equipo de Radios Regionales por esmerarse día a día en llevar noticias a cada rincón del país bajo la premisa de que Santiago no es Chile y que la realidad regional sí se puede cubrir de la mejor manera.
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0: En voz del ministro de Secretaría General de la Presidencia, José García Ruminot, el gobierno anunció que ingresará el proyecto de esa laguna universal con discusión inmediata en la Cámara de Diputados y Diputadas. El ministro destacó la importancia del proyecto que lleva varios años de discusión legislativa. De esto nos da cuenta José García Ruminot.
9: Vamos a tener en las próximas semanas y en los próximos meses una agenda legislativa muy exigente, muy intensa, y eso nos lleva a agilizar tiempos, nos lleva a agilizar la tramitación de aquellos proyectos que el gobierno considera de la mayor urgencia. Por ejemplo, en el caso de esa laguna, nos permitiría, por un lado, atender a los niños, permitir que más mujeres participen del trabajo, teniendo la seguridad y teniendo la tranquilidad de que sus niños van a estar a buen resguardo.
0: Es importante recordar que el proyecto fue aprobado recientemente en la Cámara del Senado, pero hubo una arista que quedó trabada y no fue aprobada, esta con relación al financiamiento de la iniciativa. En ese contexto, el ministro del Trabajo, Tomás Rau, se reunió con diputados del Partido de la Gente para abordar justamente este punto. Así lo explica Tamara Ramírez, subjefa de bancada del PDG.
10: Este es un proyecto que beneficia a las mujeres y es una demanda histórica. Recordemos que esto viene desde el año 2018. Por lo tanto, hoy día estamos abiertos y el ministro también dio su respaldo a que podamos trabajar en indicaciones en que podamos avanzar. Nosotros también planteamos nuestros reparos y aquellos prejuicios que tenemos contra este sistema de sala cuna universal, donde no podemos poner barreras de entrada cuando hablamos de un copago, cuando hablamos de una gradualidad donde las trabajadoras de casa particular entrarían en el segundo año.
0: Ahora el proyecto espera ser discutido y votado en la Cámara de Diputados y Diputadas con discusión inmediata, lo que les otorga a los parlamentarios un plazo máximo de 6 días para aprobar, rechazar o despachar la iniciativa de ley.
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0: Carabineros detuvo en Coquimbo a 6 personas tras el robo masivo de teléfonos en La Pampilla, logrando recuperar más de 80 celulares sustraídos durante las celebraciones.
13: La región del Maule.
0: La escuela rural de Duao en Maule recibió la visita del bibliomóvil junto a autoridades de educación y cultura. Los alumnos disfrutaron de cientos de libros y cuentacuentos, reconociendo además la asistencia perfecta del primer semestre.
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0: Un potente río atmosférico categoría 4 arribará a Chile durante los próximos días, aportando abundante humedad a un sistema frontal que afectará principalmente a la zona centro y sur del territorio nacional. El evento meteorológico se extenderá por más de 48 horas continuas. La región de la Araucanía concentrará los mayores montos de precipitación entre el miércoles 23 y el jueves 24 de septiembre en sectores precordilleranos y cordilleranos. Ahí se esperan acumulados de entre 150 y 200 milímetros de agua, mientras que en Temuco y los valles las marcas oscilarán entre los 100 y 140 milímetros. El meteorólogo Alejandro Sepúlveda se refirió al respecto.
15: Incluso lloverá sobre nieve. Por lo tanto, está el peligro del aumento del caudal de los ríos y de algunas remociones en masa. Las precipitaciones alcanzarían hacia el norte, a la región de O'Higgins, durante el viernes. Es probable que la región metropolitana en cordillera y eventualmente en el valle podrían caer precipitaciones débiles durante el viernes. También en la cordillera de la región de Valparaíso solamente. Pero lo más importante, entre Maule y la región de los lagos, y lo más intenso, Biobío, la Araucanía, los ríos, los lagos, con sectores que van a superar los 150 mil de agua durante este periodo.
0: El fenómeno coincidirá con una masa de aire cálido que elevará la isoterma cero por sobre los 2.500 metros de altitud. Esta condición hará que llueva en zonas donde habitualmente cae nieve, incrementando sustancialmente el aporte hídrico hacia cuencas y afluentes. Ante el inminente riesgo de crecidas de caudales, anegamientos y desbordes de ríos, los especialistas y organismos de emergencia instaron a la población a seguir los reportes oficiales y adoptar medidas de precaución en las áreas más expuestas. El Tribunal Oral en lo Penal de Cañete sentenció a los 18 condenados por los delitos cometidos a la familia Grolmus en agosto de 2022, todos pertenecientes a la resistencia mapuche lafkenche. Los líderes del ataque recibieron penas que superan los 80 años de cárcel efectiva. El informe es de Javier Vera.
16: Tras 4 años del ataque registrado en Contulmo, en la provincia de Arauco, región del Biobío, Fueron sentenciados por el Tribunal Oral en lo Penal de Cañete los 18 condenados por el incendio al molino Grolmus, teniendo una sumatoria total de 1.055 años de cárcel. Según la investigación del Ministerio Público, los 18 condenados formaban parte de la resistencia mapuche de Lafkenche y fueron considerados culpables por los delitos de incendio, porte de armas, robo con violencia y homicidio calificado en calidad de frustrado. Explica más detalles el fiscal del Biobío, Miguel Ángelo Bianchi.
17: Histórico desde el punto de vista de la cuantía de las penas. Ello está proporcional con la gravedad de los hechos que se investigaron y que se llevaron a juicio. El número de delitos que fueron finalmente lograda la convicción del tribunal, la naturaleza de estos hechos y las circunstancias modificatorias de responsabilidad penal, principalmente las consecuencias que trajo estos hechos desde el punto de vista jurídico y también físico para las víctimas que sufrieron este atentado. De acuerdo a la cuantía de las penas, en la lectura de fallo que hemos escuchado el día de hoy, y claramente es de las penas más altas.
16: Las penas más altas incluso son mayores a los 80 años de presidio y las recibieron 5 de los 18 condenados, correspondientes a los líderes de la resistencia mapuche lafkenche, entre ellos Federico Astete. A ellos se suman 5 condenados que recibieron 65 años de presidio y otros 5 deberán cumplir 34 años de cárcel. Para los adolescentes, 2 quedaron con internación de régimen cerrado y el tercero con libertad vigilada.
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0: El gobierno regional y el municipio firmaron el contrato para ejecutar el proyecto de alcantarillado en Pichilemu que beneficiará a los sectores centro y el llano, contemplando reposición de matrices y pavimentos con una duración de 3 años. Eso es todo por el momento, nos encontramos en la siguiente edición de noticias.
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0: 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En Radio Pisco, le indicamos la hora.
1: Las 20 horas y 4 minutos.
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2: 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En Radio Pisco, le indicamos la hora.
3: Las 20 horas y 29 minutos.
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0: buenas noches, bienvenidas, bienvenidos a Vistazo. Hoy echamos de menos la morocha, volvió la morocha después de un feriado largo, extenso de Vistazo Deportivo, pero ni tanto porque igual estuvimos en la Pampilla, pero obviamente que estamos iniciando desde el estudio central de calle Varela, aquí estamos, de calle Videla, estamos aquí haciendo nuestro Vistazo Deportivo de día lunes, previa de fútbol, porque mañana ya tenemos partido, mañana tenemos ya fútbol desde Calama. Pablete ya viajando rumbo a Calama. Se fue esta tarde, Pablete, desarmó campamento de la Pampilla y se va a Calama para traernos mañana el duelo de Coquimbo y Cobreloa por la Copa Chile. Así que tenemos muchísimo paño que cortar, la previa del partido de mañana, y por supuesto, mucho material de lo que hemos perdido de este Coquimbo que claro, al igual que nosotros estuvo en un mini receso de fiestas patrias, lógico, entendible, merecido, para meternos ya en lo que es este compás que no va a parar, este tren ya que arranca mañana y que no va a parar porque tiene un partido importante, viene Colo-Colo, hay que preparar la final de la Copa de Liga, etcétera, etcétera, etcétera. Junto a Juan Alberto Vera, que me reencuentro aquí en el estudio, una vez más, Cachito querido, ¿cómo está? Buenas noches, bienvenido a nuestra casa, hace rato que no veníamos, ¿eh? ¿Cómo está?
1: Hola Guti, ¿cómo está? Un gusto, como siempre, compartirlo.
0: ¿Todo bien?
1: Compartir este rato, este buen rato que estamos aquí en Vistazo Deportivo.
0: ¿Cómo estuvo el 18?
1: Bueno, pero antes que nada quiero felicitarlo a usted y a todo el equipo de Pisco FM que trabajó en la Pampilla, a Gattuso, al Muni, al Richard, a Pablete, obviamente, y por supuesto los hijos de Raúl, tanto...
0: Sí, la Cami.
1: La Cami, como también su hijo. Así que un saludo grande, felicitaciones más que saludos. Felicitaciones porque sonó como cañón, anduvo bien y como primera experiencia de Pisco FM me parece que es notable lo que hicieron, así que yo creo que va a haber muchísimos festivales más por venir y que este sea un inicio de Pisco FM de meterse de lleno aquí con el Coquimbano, así que felicitaciones y obviamente y también felicitar porque hoy es el día del trabajador radial, así que también... Yo la verdad que me acordaba ayer, porque la verdad que yo pasé unos lindos 18, un 18 atípico a todos los años desde que llegué a Chile, Guti.
0: Lo pasó muy bien.
1: Ninguno de los tres días salí, así que en mi casa todo el día, ni siquiera saqué el auto los tres días, así que bien, disfruté con la familia, asado, cerveza, y después como las gallinas, a las 10, 11 de la noche dormí. Cuando ya
0: no ¿En más. Serio, Cachito?
1: Sí, temprano. La verdad que bien, descansando... así que bien, escuchándolo a ustedes un rato la radio, viendo la tele también, así que bien, con la familia, y aprovechamos, bueno, ni siquiera trabajamos, así que estuvo buenísimo y bueno, y recargando energía para lo importante que se nos viene. Este fue como un pulmón ahí de descanso para todos y entrar de lleno a lo importante que se viene, estos últimos partidos de la segunda rueda de Coquimbo, la final con O'Higgins. Y por supuesto, bueno, estos dos partidos que tiene por delante ahora de Copa Chile para seguir progresando. Así que bueno, vamos con harta información. Hoy por la mañana estuve, como siempre, viendo la práctica.
0: Mire, Cachito, bien.
1: Tengo harto para contarles. El 11 titular que trabajó hoy, que seguramente va a jugar mañana.
0: Mixtura, ¿no? ¿Podemos adelantar algo, no?
1: Sí, totalmente.
0: Ah, ya, perfecto.
1: Y sí, bueno, sí. Y como decíamos, muchos jugadores con descanso, o sea, con descanso de no jugar, de seguir reponiéndose, hay varios lesionados también, ahí lo voy a ir contando. Pero bueno, hay 26 días para jugar con O'Higgins en la final de la Copa de la Liga, unos días menos para jugar con Colo-Colo, me parece que el objetivo de todo el plantel, sabe el plantel que lo que se le viene, porque hay jugadores que, por supuesto... se tiene que ganar hasta el contrato del año que viene. Hay muchas cosas en juego en todos estos partidos que se vienen. Coquimbo está a 90 minutos de poder clasificar, así que a recargar energía, que el equipo vuelva con mucha confianza y que vuelva, porque se viene lo importante, el sprint final del año, donde tiene objetivos claritos que tiene que cumplir.
0: Exactamente. Bueno, ahí vimos algunos integrantes del plantel de Coquimbo en la Pampilla, por supuesto merecido también que salgan. Estuvimos ayer hablando con el Mono Sánchez ahí, muy relajado. Salió con el hombre pan, después con el humorista, que estuvo muy bien, me parece que estuvo muy bien representado el humor regional en la Pampilla. Y claro, nosotros muy contentos de poder haber transmitido con el equipo de Vistazo Deportivo y de Pisco FM el escenario de La Pérgola, que tú lo conoces bien, Cachito, un escenario más bien de artistas locales. Escuchamos y nos reencontramos con grandes músicos regionales, Cachito. Pucha, Carlos Albert, Carlos Nilsson, ¿quién más estaba?
1: El Lulo Leyes,
0: el Tributo a los Tres, bueno, muy bueno. Los Viejos Negros también. Ni hablar de las bandas de cumbia. Ayer, por ejemplo, escuchando ayer Cumbia en la Avenida. Mira, aquí nos están escribiendo, de hecho, la gente saludando en este día 21 de septiembre, que es tan especial para quienes trabajamos en radio. Mira, Omega Más nos saluda y dice: buenas noches, feliz Día del Trabajador Radial. Felicitaciones por la transmisión de La Pampilla, ayer escuchando Cumbia en la Avenida y ahora la novedad del Pirata. Así es, pues, así de dinámica es la radio, ¿eh? Rodrigo Enríquez, buenas tardes, querido panel, acá atentos a la novedad del Pirata. Un abrazo grande para todos ustedes en su día. Gran torneo ha hecho el Bicho Villegas, el Nene. Ojalá que el plantel idem. Oiga, le ha ido bien a la Roja Sub-20. Tremendo golazo el otro día con Colombia. Ahora se prepara para la gran final por el sueño de una medalla en sus tierras, en la provincia de Santa Fe, donde, por supuesto, la Roja Sub-20 sacó la cara por nuestro país y, por supuesto, un partido emotivo ante Colombia, Cachovera.
1: Así es, sí, sí, totalmente. Están jugando en Rosario.
0: En Rosario, Marcelo Bielsa jugó el otro día.
1: Exactamente, así que bien.
0: La cancha Ñuble.
1: La cancha Ñuble, claro. Bien, bien, porque van agarrando experiencia, eso es bueno, tanto para el Bicho Villegas como para Nene Mondaca, que se anotó con un gol también. Esto sirve para agarrar confianza y eso es para después cuando vuelva, tiene que ser también un aporte, porque se necesita de todos para lo que resta del año. Así que bien, porque los dos, lo mismo para el coreano Salinas, que va a estar hasta el 10 de octubre también con la selección, va, claro, a jugar va a estar en los tres partidos, así que bien, también eso le llena de confianza, para cuando vuelva, para enfrentar a Colo-Colo y O'Higgins, así que bien por ellos, que están compitiendo con la Roja y pensando y recuperándose y agarrando confianza para después también rendir en Coquimbo.
0: Así es, más saludos. El Feña Madariaga, buenas noches, amigos, dice Julio Pizarro, buenas noches al distinguido panel de Vistazo Deportivo, esperando las novedades del Pirata. Pablito Suárez nos escribe: saludos desde Coquimbo, muchachos, feliz Día del Trabajador Radial. Muchas gracias, Pablito, también. Marcelo Castro ayer fue a La Pampilla a vernos. Oiga, ¿viera usted cómo abrazaba a Pablete? Cómo me abrazó a mí también, andaba con su papá, me parece, Marcelito, y lo disfrutaron. Se sacó foto con el micrófono de Pisco FM, no, estaba, pero bien. On fire, Marcelito. Muy contento ahí disfrutando de La Pampilla. Me llamó la atención, sabiendo que Marcelito es serenense, vino a Coquimbo a pasarlo bien. Así que, yo le eché la talla y no se reía nomás Marcelito. Así que un gran auditor de nuestro programa también, sí, Marcelito, que estaba ahí muy feliz de estar con el equipo de Vistazo Deportivo ahí en La Pampilla. El Feña Madariaga también nos saluda. Feliz Día del Trabajador Radial. Julito Pizarro, Steven Gerard dice: feliz día, máquinas. Felicitaciones por la gran transmisión que hicieron con el trabajo y despliegue desde La Pampilla, mis amigos. Listo el like. Oiga, sí, pues pónganle el like, pues. Póngale like ahí, el pulgar hacia arriba, la campanita en nuestro canal de YouTube. Rodrigo Enríquez también nos manda saludos. ¿Y qué más está por acá? Manuel Antonio Díaz. Buenas noches, banda. Saludos en su día a los totales, de verdad. Grande la transmisión de La Pampilla. Grande banda, dice el Manolo. Eduardo Pastén, Eduardito de Liquidadora Aduana, saludos, amigos, dice: buenas noches, esperemos mañana volver a los triunfos, vamos, Aurinegro querido, todo nuestro apoyo desde siempre, feliz día para ustedes. Y Ave Negra dice: buenas noches, panel de cracks, feliz Día del Trabajador Radial, excelente transmisión desde La Pampilla, listo mi like. Muchos saludos nos mandan, Cachito, a esta hora de la noche.
1: Bien,
0: ¿qué tal?
1: Bien la gente, bien, bien.
0: No,
1: bien.
0: Buena recepción. Bien, oye, ¿escuchaste el saludo que nos mandó el Chino González o no?
1: No, no, no.
0: ¿De verdad que no lo escuchaste?
1: No, no, no.
0: Le voy a decir a Pablete que me lo reenvíe.
1: ¿El Chino González?
0: El Chino González, Cachovera, el 18 de septiembre, estaba conectado a la transmisión de Pisco FM de Fiestas Patrias.
1: No me digas.
0: Estaba escuchando la transmisión de La Pampilla para sentirse más en casa y nos mandó un tremendo saludo por audio, Cachito. Qué dijimos, oiga, Chino González, ¿verdad? ¿No estás escuchando? Sí. Así que nos mandó un mensaje de audio, pero espectacular. Qué que lindo. Lo irradiamos. A ver si más ratito lo ubico, porque Pablete, como va viajando, a ver si.
1: No se puede esperar otra cosa.
0: Pero tremendo.
1: Chino González, que tremendo. Tiene esos actos. Imagínate de seguir. Estaba un día de que jugaba un partido importante, que ayer.
0: Imagínate.
1: Empató. No pudo ganar, pero empataron. pero qué bien, qué gran persona.
0: Notable, no, tremendo.
1: Qué notable el Chino.
0: Nos mandó un mensaje, pero espectacular. Y de verdad que emotivo, ¿eh? Porque se acordó de todo el del panel de Vistazo, se acordó de todos nosotros, y de verdad que fue muy generoso y muy querendón con la gente del puerto de Coquimbo. Así que de verdad aquí lo estoy buscando, tratando de dar con ese mensaje, pero de verdad que se pasó el profe, a mí me sorprendió gratamente.
1: ¿Te acordás cuando el otro día, hace poco también me escribió? Sí. A mí, fue algo también, uno dice, bueno, se va a olvidar, no, al contrario, está pendiente también de muchas cosas de acá también, ¿eh? Así que
0: sí.
1: bien.
0: No, se pasó, de verdad. Más ratito lo voy a buscar, los comerciales voy a buscarlo para que podamos escuchar al Chino González, que estuvo pero espectacular en ese saludo a la ciudad de Coquimbo y a nuestro puerto querido, viviendo las fiestas patrias allá en México. Bueno, tuvo doblete, porque el 16 de septiembre es la fiesta patria en México, tiene que haber carreteado igual, y el 18 carreteó por Chile, así que muy bien. Más saludos, mira. Steven Gerard dice, el Chino le mandó saludos, ¿adivina a quién? Al gurú, al profeta, sí, pues a todos, ¿no? A Juan Alberto, a todos los que somos parte de Vistazo, al Javi también, en fin.
1: ¿Se acordó mucho, de todo?
0: De todo, no sé, sí, ¿verdad, Cacho? Sí, de verdad que lo voy a buscar para que podamos escuchar. Bueno, mientras lo busco, cuéntame tú cómo estuvo lo de hoy en el Complejo Las Rosas. Estuviste mirando lo que es la previa ya del fútbol, porque mañana ya vuelve actividad Coquimbo para enfrentar a un rival duro. Siempre es complicado ir a jugar a Calama y jugarle a un Cobreloa que está muy bien prospectado en la tabla de la B. Está muy bien, viene muy bien Cobreloa.
1: Sí, y aparte, bueno, acaba de asumir Sala, que inclusive hoy hizo su primera conferencia de prensa, y obviamente que no va a ir con todos los titulares, porque ellos juegan un partido fundamental el fin de semana frente a Wander, y él mismo lo dijo. Pero van a jugar jugadores que tienen ganas de ganar, dijo. Lo mismo que le pasa a Coquimbo, que también va con un equipo mixto, con algunos jugadores que necesitan minutos, otros titulares que también necesitan minutos porque están volviendo de lesiones. Entonces también va a ser un, sobre todo el partido de ida, y teniendo en cuenta después se termina acá. Pero bueno, grato el ambiente hoy, como siempre, en el entrenamiento, con algunos jugadores con diferenciados. Por ejemplo, está lesionado el paraguas Rivero, está medio tocado también Juan Cornejo, también lo está Sebastián Galani, que andan con algunas molestias, y el resto de algunos de los titulares trabajando también diferenciado, como el caso de Gasolo, el caso de Elvis, que ya se ve bien, trotando bien, corriendo bien, así que ya se va poniendo a punto, lo mismo que Azócar y Chandía. Después el resto, bueno, hubo una práctica de fútbol de los dos equipos, bueno, y uno, el probable que va a salir mañana, más que seguro, frente a Cobreloa, con una linda y gran novedad. Linda y gran novedad.
0: Déjela reserva, porque me llegó el audio.
1: Ya.
0: Tengo el audio de Chino González, así que rememoremos lo que nos dijo.
1: Yo lo pongo la fuerte ahí a ver si lo puedo escuchar.
0: Sí, a ver. ¿Tiene audio ahí o no? No sé si está funcionando. Este coso, ¿eh? Hola. ¿Sí? ¿Está funcionando o no? Bueno, vamos a escuchar lo que dijo el Chino González en este saludo que nos envió desde México el 18 de septiembre, sin olvidar jamás a la hinchada Coquimbana y al puerto querido Coquimbo. Escuchemos al Chino González.
2: Pablo querido, aquí lo estamos viendo, acá son 3 horas de diferencia y estamos celebrando nuestro 18. Hicimos un asadito con Miguel, con Mauro, el miércoles, y ahora nosotros estamos aquí con una empanadita y pusimos la pampilla, en contacto siempre con el cuerpo técnico histórico de allá, con Mario, con Jorge. Así que siempre con Panchito Camaño, que está ahí en Santiago, obviamente saludarlo a todos ellos, y en especial a la institución, a Coquimbo Unido, claramente, a sus jugadores, que la verdad disfrutamos muchísimo el año pasado, y obviamente verlos también competir en la Copa Libertadores, así que estamos muy orgullosos, muy contentos de lo que hicieron. Y en los momentos malos, como decíamos nosotros, siempre juntos. Y en especial ahí a todos ustedes en la radio, a Cachito, que no lo veo, pero deben andar por ahí. Y saludar a todos los hinchas, a todo el pueblo pirata, que la verdad nos hicieron sentir siempre bien en todo momento, en los buenos, malos resultados, siempre nos apoyaron. Y nosotros acá, obviamente, con nostalgia, porque miramos lo que se hizo hacia atrás y la verdad que muy contentos de que hayan disfrutado, de verlo ahora. Y que algo que va a quedar marcado a fuego en todos, para a nosotros, a mí personalmente, a mi familia, nos marcó muchísimo Coquimbo. Y tenemos la llave de la ciudad, así que en algún minuto volveremos a disfrutar de lo lindo de la región, de Coquimbo, de la Herradura, de todo el pueblo pirata. Y obviamente enviarle un cariñoso saludo a todos, que pasen una linda fiesta. Yo sé que en la Pampilla se disfruta mucho más, así que le envío un abrazo grande a todos desde México, Querétaro. Siempre a donde vamos nosotros somos unos embajadores de, primero, de Coquimbo y segundo del pueblo chileno. Así que le envío un abrazo grande a todos, fuerza y coraje siempre. Los queremos mucho desde acá de México, le enviamos toda la fuerza que siempre lo ha caracterizado toda la cuarta región. Así que un abrazo a la región.
0: Ahí está. ¿Qué te parece,
1: qué
0: Cachito
1: lindo,
0: era?
1: Qué lindo.
0: ¿Qué te parece?
1: Uy, mira, se me...
0: No, es increíble. A mí me emocionó mucho.
1: Qué lindo, qué emoción.
0: Porque él estaba en México pasando sus fiestas patrias y se dio el tiempo de conectarse a nuestro YouTube de Vistazo Deportivo y acompañarse de esa transmisión, imagínate.
1: Qué lindo, qué...
0: Qué noble.
1: Qué no, sí, bueno, no le encuentro adjetivo para ilustrar lo tan buen tipo que es. Bondadoso, respetuoso, las tiene todas buenas, así que qué lindo fue cruzarse con él en el camino.
0: Qué lindo lo que dices tú, es
1: porque,
0: verdad,
1: porque dijo algo muy importante, me emociona esa palabra que dijo: en las malas todos juntos.
0: Sí, po. Exacto,
1: así que para que escuchen, que se escuche bien eso.
0: Yo creo que eso lo dijo con ese objetivo, ¿no?
1: Pero
0: de generar un efecto.